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0: 7:30 por
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13: Amigos, amigas, muy buenos días. Bienvenidos al informativo Primicias al Día. Le damos la bienvenida en este jueves 8 de octubre. Saludamos a nuestra amable audiencia a través de 104.1 FM en Tungurahua y Cotopaxi, 101.3 en el Cantón Baños de Agua Santa, 100.3 en Pastaza, 101.7 en Tena y Morona, 100.7 en Guaranda. O también nos pueden escuchar en las plataformas digitales buscándonos como Radio Primicias de la Cultura. El informativo Primicias al Día es un noticiero objetivo y formal que cada mañana recoge la información más relevante de carácter local, nacional e internacional. Arrancamos, amigos oyentes, con los titulares. 4.1 millones para Tungurahua, financiamiento del BD, rehabilitará 21 kilómetros viales. Ordenamiento de zona de tolerancia en el Cantón Ambato, control de agua desde su captación. En el ámbito nacional, les contamos, amigos, CNE aprueba manual técnico para la promoción de candidaturas del CPCCS 2027. Multa por no presentar declaración patrimonial supera el 1 millón con la nueva reforma de Código Tributario en Ecuador. La Corte Constitucional define el futuro de los juzgados anticorrupción en medio de una intensa pugna legal. En el bloque internacional, la escritora canadiense Anne Carson gana el Premio Nobel de Literatura 2026. Rusia descarta riesgos epidémicos por peste neumónica, pero la OMS dice que no tiene una visión completa del caso. CAS retira su reforma de seguridad en Chile, senadores presentan nuevo proyecto. En el espacio de opinión, Nelsa Curvelo, columnista de Diario El Universo, escribe: una Europa con guerras cercanas. También compartiremos los boletines de prensa que llegan a nuestra mesa de redacción y el reporte de vías de este jueves 8 de octubre. Arrancamos con el desarrollo de la información.
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13: Tungurahua avanza en el fortalecimiento de su infraestructura vial mediante una inversión de 4.1 millones de dólares tras suscribir un crédito con el Banco de Desarrollo del Ecuador, BD, el 7 de octubre. Este financiamiento está destinado a habilitar 21 kilómetros del corredor vial que integra los cantones de Mocha, Ceballos y Pelileo. La intervención comprende una ruta estratégica que abarca diversos tramos como Mocha, Pinguilí, Querochaca, Huambalito y la vía Cahuají. Esta red es fundamental para optimizar la conectividad entre las zonas rurales, los centros poblados y los sectores clave destinados o dedicados a la producción agrícola y al turismo regional. El proyecto se concretó tras la firma oficial del financiamiento, un paso clave para iniciar los trabajos que buscan mejorar sustancialmente la movilidad y dinamizar las actividades económicas de los cantones beneficiados en la provincia de Tungurahua. 8:07 a.m. El municipio de Ambato está planificando la zona de tolerancia en el sector sur, específicamente en el Paso Lateral y San Francisco, con el fin de ordenar su funcionamiento y evitar afectaciones a la ciudadanía. Para lograrlo, la Dirección de Planificación realizó un diagnóstico previo y estructuró una normativa basada en diferentes categorías de uso de suelo, donde el múltiple 3 corresponde a este tipo de actividades. El proyecto complementario incluye la creación de nuevas vías, infraestructura de servicios básicos y espacios deportivos, recreativos y de seguridad para garantizar una convivencia ordenada. La Dirección de Planificación o el director de planificación, Pablo Llanes, señaló que todos los establecimientos deberán cumplir estrictamente con las restricciones para no perjudicar zonas cercanas como el Terminal Terrestre Sur. La propuesta técnica será presentada ante el Consejo Municipal para su discusión y aprobación. Una vez ratificada, la normativa tendrá una vigencia de 17 años, permitiendo ejecutar de forma progresiva los proyectos necesarios para integrar esta zona sin alterar el ordenamiento territorial de la ciudad. 8:09 a.m. El agua potable que llega a los hogares de Ambato pasa un riguroso proceso técnico gestionado por la IMAPA, el cual abarca desde la captación en fuentes naturales hasta su distribución. Este sistema opera bajo monitoreo constante para asegurar que el líquido cumpla con los estándares de consumo humano, utilizando tantos métodos por gravedad 70% como infraestructura de bombeo 30%. La producción de purificación se apoya en 4 plantas de tratamiento principales: Apatú, Casigana, Santa Marianita y Tilulún, que en conjunto procesan el recurso hídrico del cantón. La calidad del agua está respaldada por el sello de calidad INEN tras cumplir íntegramente con los parámetros establecidos en la norma INEN 1108-2.2020. Para mantener la eficiencia del todo el sistema, la IMAPA realiza un

0: Mantenimiento preventivo continuo que incluye la limpieza, desinfección y control de calidad en plantas, captaciones y reservorios. Según Ricardo López, director de operaciones y mantenimiento, garantiza este servicio requiere vigilar minuciosamente cada etapa desde el origen del recurso hasta los hogares. 8:10 a.m.
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0: Nos vamos, estas son las noticias nacionales. Compartimos la información más relevante que marca la agenda en nuestro país. Recuerda que también puede escucharnos en las plataformas digitales buscándonos como Radio Primicias de la Cultura. 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El Consejo Nacional Electoral, CNE, aprobó este 7 de octubre el Manual Técnico de Comunicacional para la promoción de las 65 candidaturas que integran el proceso de Consejo de Participación Ciudadana y Control Social CCPCS 2027. Esta herramienta establece la estrategia para difundir de manera equitativa y la trayectoria, los nombres y las propuestas de todos los aspirantes, garantizando así que los ecuatorianos ejerzan un voto informado durante las elecciones previstas para el domingo 29 de noviembre. El periodo oficial de campaña electoral se llevará a cabo del 12 al 26 de noviembre. La normativa vigente establece estrictas restricciones para asegurar la equidad del proceso, prohibiendo de manera categórica que cualquier organización política o funcionario público realice actos de proselitismo en favor de alguno de los candidatos, bajo la advertencia de que dicha acción constituirá una infracción electoral. 8:11 son las 8:11. Multa por no presentar declaración patrimonial supera el $1,000,000 con la nueva reforma de Código Tributario en Ecuador. La Asamblea Nacional aprobó el proyecto de ley orgánica reformatoria al Código Tributario el 6 de octubre, el cual establece un drástico incremento en las multas por no presentar la declaración patrimonial o por emitir bienes en el exterior. Con un salario básico unificado fijado en $482 para este año, las sanciones propuestas oscilan entre 1.000 y 2.075 salarios básicos unificados, es decir, de $482,000 a $1,150,000, superando ampliamente el rango anterior que era de $500 a $1,500. La normativa afecta a quienes superen los límites de activos establecidos por el SRI, castigando también con un 0,5% del valor no declarado a quienes oculten activos fuera del país, aunque contempla reducir la multa a la mitad si la corrección se realiza de forma voluntaria antes de una notificación oficial. Adicionalmente, la reforma modifica las sanciones como por contravenciones y faltas reglamentarias para calcularlas en función de salario básico unificado en lugar de montos fijos. De esta manera, las contravenciones tributarias pasan a multarse entre el 6% de un salario básico y 3 salarios básicos unificados, mientras que las faltas reglamentarias se fijan entre el 6% y 2 salarios básicos unificados. Finalmente, el proyecto introduce cambios administrativos y procesales importantes orientados a la eficiencia, tales como habilitar las notificaciones del SRI por correo electrónico y reducir de un año a 180 días el plazo para resolver ciertos recursos de devolución de impuestos. El texto se encuentra a la espera de pronunciamiento del presidente Noboa y su posterior publicación en el registro oficial para entrar en vigor. 8:13, son las 8:13. El Consejo de la Judicatura aprobó la resolución 187-2026 para suprimir las dependencias judiciales especializadas en anticorrupción y crimen organizado en Quito, dejando en la incertidumbre unas 357 causas penales en trámite. Aunque el argumento oficial fue una baja carga procesal, la decisión afectó investigaciones complejas sobre lavado de activos, narcotráfico y desfalcos millonarios que superan los $230 millones en prejuicios económicos. Frente a esta reestructuración, juristas, asambleístas y los propios jueces afectados iniciaron una ofensiva legal ante la Corte Constitucional. Los demandantes interpusieron acciones de inconstitucionalidad, una acción de cumplimiento de sentencia y consultas de norma, argumentando que el Consejo de la Judicatura vulneró el principio de reserva de ley orgánica, desobedió fallos constitucionales y previos y utilizó un trámite exprés con contradicciones administrativas. Las acciones buscan que la Corte Constitucional dicte la suspensión provisional de la resolución para frenar la redistribución de los procesos y evitar la nulidad de casos que de connotación nacional. Asimismo, los jueces trasladados advirtieron varios o sobre vacíos en su competencia material y territorial al tener que resolver expedientes de alcance nacional desde despachos ordinarios. 8:14, son las 8:14. Con esta información, amigos oyentes, hacemos una breve pausa. Regresamos con más porque Primicias nos une.
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0: Ocho con 8:17, ahora damos paso al bloque de noticias internacionales, un espacio que nos conecta con los hechos más relevantes del mundo y que influyen en la dinámica política, económica y social de la región y planeta. La escritora canadiense Anne Carson ganó el Premio Nobel de Literatura 2026, concedido por la Academia Sueca debido a su obra audaz e innovadora que dialoga lúdicamente con la tradición clásica para crear nuevas formas literarias. A sus 76 años, la autora es reconocida mundialmente por su estilo híbrido que fusiona la poesía y la prosa, entrelazando relatos contemporáneos con mitos de la antigüedad, como lo ejemplifica su célebre novela en verso, Autobiografía de Rojo. Nacida en Toronto en 1950 y marcada desde la secundaria por su pasión por la literatura helénica, Carson ha construido una trayectoria prolífica y aclamada por gigantes de las letras como Susan Sontag y Alice Munro. Su carrera editorial despegó tras mudarse a Estados Unidos y publicar obras clave como Eros, Poética del Deseo, consolidando un prestigio que previamente la hizo merecedora de reconocimientos como el Premio Princesa de Asturias de las Letras en el año 2020. A pesar de su carácter sumamente reservado que lleva a rechazar entrevistas presenciales, la autora mantiene una profunda y constante reflexión sobre la imprecisión y la lucha por dar forma gramatical al pensamiento. Con este Nobel, la Academia ratifica el impacto perdurable de una escritora única que transforma los fragmentos del pasado en una literatura profundamente humana y contemporánea. 8:18. Rusia descarta riesgos epidémicos por peste neumónica, pero la OMS dice que no tiene una visión completa del caso. Las autoridades sanitarias de Rusia afirmaron este 7 de octubre que no existe ningún riesgo epidémico en Siberia tras la muerte de una empleada de 28 años de un instituto de investigación de Irkutsk, quien supuestamente se habría infectado por un tubo de ensayo roto. Ropostrednadzor, la Agencia de Salud Pública rusa, aseguró que el seguimiento médico a más del 90% de los contactos de los pacientes no ha arrojado problemas de salud, descartando una emergencia por microorganismos patógenos y atribuyendo al deceso a una neumonía de origen indeterminado. A pesar de las garantías ofrecidas por Moscú, cuyo portavoz Dmitry Peskov desmintió las versiones de la prensa y calificó gran parte de los reportes como información falsa. El caso ha encendido las alarmas a nivel internacional. Mongolia ordenó extremar la vigilancia fronteriza, mientras que Estados Unidos, la Unión Europea y la propia Organización Mundial de la Salud han exigido a Rusia mayor transparencia y rapidez en la entrega de información oficial sobre lo ocurrido. Por su parte, el director general de la OMS, Tedros Adhanom, declaró que la organización aún no dispone de una imagen completa de la situación ni de los resultados de las pruebas de laboratorio, por lo que no puede realizar una evaluación exhaustiva de los riesgos. Además, la entidad internacional solicitó aclaraciones sobre la información periodística que apuntaría a un segundo empleado con síntomas de neumonía, mientras Rusia insiste en que no se ha registrado ninguna tendencia al alza en las infecciones respiratorias de la región. 8 de la mañana con 20 minutos. El gobierno del presidente de Chile, José Antonio Kast, retiró este 6 de octubre del año 2026 su polémico proyecto de reformas constitucionales sobre seguridad, el cual buscaba endurecer las medidas contra el crimen y contemplaba la creación de un criticado estado de excepción de hasta 240 días sin aprobación parlamentaria. La iniciativa sufrió un duro revés político tras generar masivos rechazos en las calles de Santiago, críticas de organizaciones como Human Rights Watch y la falta de apoyo en el Congreso por parte de diversos sectores, incluidos legisladores de su propia coalición oficialista. Para superar este entrampamiento, el Ejecutivo optó por respaldar una alternativa impulsada por una comisión de senadores que fue ingresada formalmente al Congreso este miércoles 7 de octubre. El ministro del Interior, Claudio Alvarado, señaló que esta decisión busca respetar los acuerdos alcanzados en el Parlamento y encauzar el debate en torno a nuevas estrategias contra la delincuencia. El nuevo proyecto alternativo busca calificar el crimen organizado como una amenaza contra los derechos fundamentales, segregar a los reclusos para impedir operaciones delictivas desde los penales y limitar la duración de los estados de emergencia a 30 días, requiriendo autorización del Parlamento para sus prórrogas. Estas medidas se debaten en un contexto donde, a pesar de ser uno de los países más seguros de la región, Chile ha visto duplicar su tasa de homicidios en la última década hasta alcanzar 5,4 por cada 100.000 habitantes en 2025, impulsada por la llegada de bandas internacionales como el Tren de Aragua. 8 de la mañana con 22 minutos. Son las 8 de la mañana con 22 minutos.
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0: En el espacio de opinión, Nelsa Culvelo, columnista de Diario El Universo, escribe: una Europa con guerras cercanas, desconfiando de los extranjeros, polarizada, mirando hacia atrás para reencontrarse y asegurar el porvenir. Una Francia laica, fuertemente secularizada, atravesada por debates y heridas muy reales, con miles de rostros de todas las razas caminando por sus bulevares. Un Papa que camina solo por una alfombra roja interminable. Nadie a su alrededor, ni obispos, ni guardaespaldas, ni autoridades. Avanza con su caminar bamboleante, ojos mansos, bondadosos e inquisidores. Una sonrisa sin cálculos. No acentúa las distancias, las achica y las recorre. No se protege, se expone, confía. Estrecha la mano del presidente que lo espera. La imagen que conmovió. No recuerdo qué dijo en los encuentros y la verdad no era ese mi primer interés, porque sus palabras estaban también en sus gestos. Una humildad simple nos rebuscaba, casi campechana, auténtica, sin saber que era humilde, simplemente verdadera. Y después vinieron otras escenas. Su conmoción hasta las lágrimas, la multitud que grita su nombre, los niños que se acercan. Porque cientos de miles de personas lo esperaron durante horas para verlo pasar apenas unos segundos. ¿Qué buscaban? Esa pregunta me habita. Quizás no buscaban doctrina, ni respuestas, ni religión en el sentido convencional. Tal vez buscaban comprobar que aún existe una manera de ejercer autoridad sin aplastar. De ser importante sin padecerlo ni imponerlo, de ocupar el centro sin adueñarse de él. ¿Qué hambre profunda tenían quienes esperaban a alguien que parecía decir, sin palabras, que todavía podemos mirarnos sin miedo? Su presencia mostraba otra forma de poder, respeto al interlocutor, coherencia entre lo que debía ser y lo que él era. Transmitía vida sin necesidad de demasiadas explicaciones. Antes de hablar de paz, parecía llevarla en el cuerpo. Estamos acostumbrados a pensar que cuando la realidad es dura y devastadora, hay que denunciar. advertir, sacudir. Todo eso falta, pero puede llegar un momento en que una sociedad saturada de miedo, violencia, escándalo y confrontación necesita también otra cosa, sin que eso signifique evadirse. Necesita recordar que vivir sigue valiendo la pena, y eso es distinto del optimismo. La serenidad no niega el

0: también un poco más capaces de creer que todavía podemos vivir de otra manera.
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0: 8 de la mañana con 26 minutos. Es hora de compartir los boletines de prensa que llegan a nuestra mesa de redacción. Desde el gobierno provincial de Tungurahua, se informa que el embalse de Chiquicagua, ubicado en Tungurahua, ha concluido al 100% su construcción con una inversión de aproximadamente 26 millones de dólares y entró en su etapa de entrega provisional tras 3 años de ejecución, anunciado por el prefecto Caizabanda y el director de Recursos Hídricos, Carlos Tavares. Esta mega obra almacena actualmente 1.8 millones de metros cúbicos de agua, el 60% de su capacidad total. Y se suma a Mula Corral y Chiquiurco como la tercera represa de la provincia, destacándose además por ser la primera en el país construida con tecnología de núcleo asfáltico. Esta infraestructura estratégica tiene como propósito principal garantizar la seguridad hídrica y el riego frente a los periodos de estiaje y cambio climático, beneficiando de forma directa a 6.384 hectáreas de cultivo y a 12.500 familias de agricultores. Durante su proceso constructivo, el proyecto se ejecutó sin interrumpir el servicio de los canales de riego de la zona, consolidándose como un referente nacional para el desarrollo agrícola y la disponibilidad tanto de agua para riego como para consumo humano. 8 de la mañana con 27 minutos. Son las 8 de la mañana con 27 minutos.
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0: Nos vamos con el reporte de vías de este jueves 8 de octubre. En Chimborazo, la vía Riobamba-Ambato, la E35 está habilitada. Vía Riobamba-Payatanga-Guayaquil, la E487 habilitada. Circulación vehicular controlada cada 30 minutos en varios tramos de la vía Valvanera-Payatanga-Cumandá como parte de los trabajos programados de rehabilitación que se ejecutan desde el lunes 5 de septiembre hasta el domingo 11 de septiembre. Tepeyac Alto, kilómetro 19 al 21, Juan de Velasco, kilómetro 27 al 28, Pangol, kilómetro 29 al 31, Libertad, kilómetro 37, Hierbabuena, kilómetro 38 al 42, horario de 6 de la mañana a 18 horas, paso alternado cada 30 minutos, utilice las rutas alternas, Alausil, Chula, Troncal y Guaranda, Baba Hoyo. La vía Riobamba, Guamote, Alausil, E35 está habilitada. Tixán a la UCIE 35, cerrada pérdida de la vía sector de Casual. Utilice las rutas alternas Guamote, García Moreno, Sibambe, Guasuntos, Chelo, Charicando, Tixán, Pueblo Viejo, la UCIE para vehículos de hasta 3.5 toneladas. A la UCIE Chunchi, Cuenca, la E35 está habilitada. Vía Riobamba, la UCIE Huigra, El Triunfo, E47 habilitada. Vía alterna, Pacma, Tilajel, Huigra. La vía Riobamba-Guaranda E492 está habilitada. Vía Riobamba-Penipe-Baños E490 habilitada. El GAT cantonal de Penipe informa que presentase lluvias en el sector, se procederá al cierre de la circulación vehicular por la vía. Utilice las rutas alternas Caguají-Pillate-Cotalaola E304 y la vía Riobamba-Mocha-Baños. La vía Riobamba-Cebada-Macas, la E46, está habilitada. Nos vamos a Pastaza, la vía Baños Puyo E30 parcialmente habilitada, socavamiento en el talud interior con afectación en la calzada sector Agoyán, kilómetro 43, pérdida de la mesa de la vía sector San Jorge, kilómetro 48, colapso del muro de talud inferior sector Río Negro, kilómetro 63. La vía Puyo Macas, la E45, está habilitada a través del nuevo puente sobre el río Upano. Vía Puyo Santa Clara Atena, la E45 está habilitada. La vía Puyo Arajuno habilitada. Nos vamos a Tungurahua. La vía Ambato Pelileo Baños de 30 está habilitada. Vía Ambato Guaranda E491 habilitada. Vía Ambato Quito E35 habilitada. Vía Ambato Riobamba, la E35 está habilitada. Vía Caguají Pillate Cotalaola E304 habilitada. Vía Baños Puyo E30. Parcialmente habilitada, socavamiento en el talud interior con afectación en la calzada sector Agoyán, kilómetro 43. Pérdida de la mesa de la vía sector San Jorge, kilómetro 48. Colapso del muro de talud inferior sector Río Negro, kilómetro 63. Nos vamos a Cotopaxi, la vía La Tacunga, Quito, la E35 está habilitada. Latacunga, Zumbagua, Pilalola, Manala y 30 parcialmente habilitada, deslizamiento de talud inferior con afectación a la calzada, sector de Tacajaló, Parroquia Tingo, La Esperanza, kilómetro 106, La

0: lado derecho, deslizamiento de talud interior con afectación a la calzada, kilómetro 79, lado izquierdo, kilómetro 84, lado derecho, kilómetro 85, lado izquierdo. Circule con precaución. Utilice las rutas alternas La Maná, Santo Domingo, Aloac, Machachi, La Tacunga. La vía Quilotoa, Chuchilán, Huangocaya habilitada. Y la vía La Tacunga, Sacedo, Ambato, la E35 está habilitada. La fuente de este reporte de vía es la Secretaría Nacional de Gestión de Riesgos, el Ministerio de Infraestructura y Transporte y el ECU-911 de Ambato y Riobamba.
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0: Estamos, amigos oyentes, finalizando su informativo Primicias al Día. Nos vemos el próximo lunes con más información en el ámbito local, nacional e internacional. Más adelante también tendremos una entrevista con el doctor César Guerrero, coordinador encargado del semillero de empresas de la Universidad Técnica de Ambato y también coordinador de la unidad de vinculación de la Facultad de Ciencias Administrativas de la Universidad Técnica de Ambato. Más adelante.
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1: Amigos, amigas, estamos de regreso, 8:39. Nos acompaña ya en el estudio principal de Radio Primicias de la Cultura el doctor César Guerrero, coordinador de encargado del semillero de empresas de la Universidad Técnica de Ambato y también coordinador de la unidad de vinculación de la Facultad de Ciencias Administrativas. Estaremos dialogando sobre las actividades, la gestión en el área de vinculación con la sociedad y también el semillero incubadora de empresas CEUTA. Doctor, un gusto, muy buenos días, bienvenido.
2: Muy buen día, muchas gracias. Un saludo cordial a todos quienes nos acompañan a través de este espacio radial.
1: Doctor, varios temas nos traen en esta mañana de jueves 8 de octubre para dialogar también, para que usted nos comente los detalles de los importantes que se están desarrollando, el trabajo que se está también desarrollando en cada una de estas dos unidades académicas que tiene la facultad y también la Universidad Técnica de Ambato, doctor.
2: Claro que sí, para mí en realidad es un gusto poder compartir el trabajo que venimos desarrollando desde la Facultad de Ciencias Administrativas y, como usted lo menciona, desde el semillero de empresas y desde la unidad de vinculación con la sociedad.
1: Doctor, ¿qué tal le parece si arrancamos con este espacio de diálogo? ¿Qué unidades académicas y administrativas de la Universidad Técnica de Ambato lideran la agenda de formación orientada a fortalecer las capacidades emprendedoras y digitales?
2: Claro que sí, desde la Universidad Técnica de Ambato, en esta ocasión, desde la Facultad de Ciencias Administrativas, a través de la Coordinación de Vinculación y la Coordinación del Semillero Incubadora de Empresas, lo más importante es que estamos trabajando de manera articulada. Desde vinculación buscamos justamente conectar estas capacidades que tiene la universidad con las necesidades reales que tienen los estudiantes, graduados, emprendedores, empresas y ciudadanía. Y desde el semillero también estamos generando espacios de capacitación, acompañamiento, fortalecimiento empresarial. Además, estamos articulando este trabajo con varias facultades, unidades de la universidad también e instituciones públicas y privadas. Y justamente esta articulación nos permite pasar de actividades puntuales a una verdadera ruta de formación y sobre todo al apoyo al emprendimiento, que no nos quedemos únicamente en la parte profesional, sino también poner las capacidades al servicio del desarrollo territorial y de la sociedad.
1: Así es, doctor. Doctor, ¿cuáles son las cinco líneas complementarias de capacitación que contempla la agenda formativa del CEUTA?
2: Claro que sí, actualmente tenemos justamente 5 procesos complementarios de capacitación en etapas de inscripciones. Estas inscripciones pues las pueden ubicar en las redes sociales de la facultad, como Facultad de Ciencias Administrativas, UTA, dentro de Instagram y también de Facebook. El primero es Ideando, genera tu idea de negocio CEUTA, está enfocado netamente en transformar ideas para desarrollar emprendimientos. El segundo aborda la identidad de marca, identidad visual y prototipo. El tercero se enfoca en sistemas de gestión empresarial digital mediante plataforma ODU, que nos acerca al uso de herramientas digitales de ERP, CRM. Y a esto se suman también programas de educación financiera con nuestro aliado Ban Ecuador y programas de tributación 360 con nuestro aliado el Servicio de Rentas Internas.
1: También, doctor, importante mencionar que únicamente el trabajo se centra en la universidad, sino también en el apoyo complementario de la empresa pública como Ban Ecuador, el SRI, doctor.
2: Claro que sí, nuestros aliados externos, principalmente entes gubernamentales, pues nos apoyan en este tipo de procesos. Son varios.
1: Es a través de convenios, doctor, la participación también de...
2: Sí, así es. Existen convenios marcos actuales con nuevos convenios que estamos tramitando también. Ban Ecuador, SRI, el Ministerio de Desarrollo Económico y Productivo, el GAD Municipalidad de Ambato, el Gobierno Provincial, las cámaras, entre otras instituciones públicas y empresas privadas.
1: Doctor, ¿cuál es el propósito principal de articular los procesos formativos desde la ideación de los emprendimientos?
2: Claro que sí. Buscamos construir una ruta integral para el emprendedor. Una persona puede llegar solamente con una idea y tenemos que analizarla. Primero necesitamos ayudarle a identificar qué oportunidades que puede estructurar un modelo de negocio, a validar esta idea y posteriormente pues trabajar en su propuesta de valor. Todo lo que tiene que ver con marca, prototipo, fortalecer la gestión empresarial a través de herramientas financieras, digitales, tributarias, y con esto podríamos hablar de lo que es ideación. Posteriormente preincubación, incubación y claro, lo ideal sería llegar hasta una etapa de postincubación. Queremos evitar justamente capacitaciones independientes, sino más bien procurar que formen parte de un proceso progresivo de desarrollo empresarial.
1: El apoyo de la del CEUTA y también de vinculación es desde el inicio hasta el fin de todo el proceso, doctor Guerrero.
2: Sí, claro que sí. Desde el inicio, desde la etapa de ideación hasta el proceso ya de cierre, en este caso con la presentación de un plan de negocios, la participación en una feria de emprendimientos, un evento clausura del programa de fortalecimiento al emprendimiento. Estamos justamente en la 12ª versión. Y aparte tenemos todos los programas que les acabé de mencionar también.
1: Doctor, ¿qué institución de cooperación externa colabora directamente con el CEUTA para el fortalecimiento del programa de educación financiera?
2: Para el tema externo, pues tenemos principalmente en este periodo académico a Ban Ecuador, al Servicio de Rentas Internas, una plataforma internacional denominada ODU. En la parte externa también tenemos al Ministerio de Desarrollo Económico Productivo, al GAD Municipalidad de Ambato, al Gobierno Provincial, el MINEDEC, o Ministerio de Educación, Deporte y Cultura actualmente, ex-CENESIT. Tenemos también a ARCSA como Agencia Nacional de Regulación y Control. Por ahí tenemos también instituciones privadas como OLS Group, tenemos la Red Integra, tenemos la Cámara de Comercio, Cámaras de Industrias. El Centro Agrícola también nos ha colaborado en algunas ocasiones. La cooperación alemana, GIZ, también ha estado presente dentro de nuestros procesos.
1: Doctor, ¿qué porcentaje va cumpliendo la facultad en los proyectos de servicio comunitario durante este periodo académico y cuántos proyectos fueron aprobados?
2: Claro que sí, nos hemos planteado generar 8 proyectos en este semestre. El semestre anterior tuvimos 5. De la planificación actual hemos cubierto los 8 proyectos. Los 8 proyectos están vigentes, están aprobados, están en ejecución. Esto significa que hemos alcanzado el 100% de cumplimiento del indicador institucional. Pero más allá del porcentaje, lo importante es qué representan estos proyectos, ¿no? Tenemos un total de 114 estudiantes participando directamente de este tipo de proyectos, 47 de la carrera de Administración de Empresas, 67 de la carrera de Mercadotecnia. Y estamos interviniendo en algunos temas agroproductivos, apicultura, gestión de excedentes de alimentos, fortalecimiento organizacional, comercialización en áreas como los lácteos, el tema de turismo, asesorías administrativas, financieras, tributarias también, y el desarrollo de emprendimientos comunitarios. Entonces, es importante identificar no solo un número, sino también la posibilidad real de formar parte de la solución de problemas de la comunidad.
1: Amigos, amigas, nos está acompañando en los estudios de Radio Primicias de la Cultura el doctor César Guerrero, coordinador encargado de CEUTA y también coordinador de vinculación con la Sociedad de la Facultad de Ciencias Administrativas. Doctor, continuamos con el diálogo. ¿Cómo se distribuyen los 8 proyectos en territorio entre las carreras de la facultad? Sabemos que son las carreras de Administración de Empresas y Mercadotecnia.
2: Claro que sí, dentro de la carrera de Administración de Empresas estamos trabajando en fortalecer la comunicación para organizaciones agroproductivas. El otro proyecto se enfoca en capital intelectual, innovación y responsabilidad social en la producción apícola. Tenemos el otro proyecto enfocado en la gestión de excedentes de alimentos en el GAD parroquial de Quisapincha. Y el último de la carrera de administración en el rediseño organizacional y funcional de la empresa Promepel S.A. Y en la carrera de mercadotecnia tenemos entre los proyectos principales el ecosistema digital para CONLAC, que es el consorcio de lácteos de Tungurahua. Otro enfocado en marketing digital sensorial para promover atractivos turísticos en Pinguilí. El núcleo de apoyo contable y fiscal, en este caso del NAF del SRI, y la ruta CEUTA orientada al desarrollo de emprendimientos comunitarios. En realidad son 8 proyectos, pero sobre todo son 8 oportunidades para llevar el conocimiento de las aulas hacia la solución de problemas y la identificación de necesidades concretas dentro del territorio.
1: Durante el proceso participan también los docentes tutores, estudiantes y también los emprendedores.
2: Claro que sí, tenemos por cada proyecto tenemos un docente coordinador, esto enfocado en los proyectos de servicios comunitarios, tenemos los docentes tutores y tenemos los estudiantes que forman parte de la gestión del proyecto para cumplir con el requerimiento de horas y aprobar el nivel. También tenemos las entidades cooperantes y en este caso las unidades de acción.
1: En relación a prácticas laborales, doctor Guerrero, nos manifestaban que se está presentando una reforma a su instructivo. ¿Qué objetivos persigue la propuesta, doctor?
2: Claro que sí. Bueno, desde la Dirección de Vinculación con la Sociedad, de manera continua se está buscando posibilidades de mejora en procesos, formatos, normativa y demás. Y lo estamos ejecutando dentro de la dirección, pero también dentro de la facultad estamos planteando actualizar procedimientos, definir con mayor claridad responsabilidades, mejorar sobre todo los mecanismos de acompañamiento, seguimiento que se le puede brindar al estudiante y con esto fortaleceríamos lo que es la trazabilidad de todo el proceso. Entonces, lo que hace el estudiante, cómo le acompaña el tutor, qué resultados se obtienen y qué evidencias quedan institucionalmente identificadas. Queremos que la práctica no sea vista únicamente como un requisito, sino más bien como una experiencia real, vinculada a su perfil profesional. Y por qué no, con esto pues que se genere una posibilidad real de contratación posterior para el estudiante.
1: Doctor, ¿qué herramientas y mecanismos ha implementado la Facultad de Ciencias Administrativas para mantener una relación permanente con sus graduados e impulsar su inserción laboral?
2: Claro que sí. Bueno, este en realidad es uno de los cambios que estamos impulsando con mayor fuerza. Queremos pasar de un seguimiento principalmente o netamente estadístico del graduado a una relación permanente con él, ¿no es cierto? Entonces, para ello se ha trabajado en la propuesta, en la generación de procesos, formatos, como es una red alumni de la facultad, la creación de una bolsa de empleo, mecanismos de oportunidades de prácticas y pasantías, donde el estudiante puede ingresar y conocer qué empresas privadas requieren personal para pagarles, en este caso como pasantías, y qué empresas públicas o privadas requieren estudiantes para que desarrollen sus prácticas. Y dentro del semillero también tenemos una opción enfocada en oportunidades para identificar procesos externos de capital semilla, de networking y otros elementos adicionales. Estas propuestas ya han sido aprobadas dentro de la facultad, estamos ya en ejecución y cada docente responsable, dependiendo de su área, pues está encargada de esta ejecución. También tenemos, hay una red nacional de seguimiento a graduados del Ecuador, RENSEG, de la cual Universidad Técnica de Ambato forma parte de esta constitución, de este convenio existente entre algunas instituciones de educación superior. Nos hemos comunicado justamente ayer con ellos y tienen habilitado un espacio de Atrévete al Éxito, se llama, Conoce mi Historia, un espacio enfocado netamente en dar seguimiento a graduados y la posibilidad de apoyarles en temas de networking, capacitación y oportunidades laborales. Toda esta información también la encuentran en nuestras redes sociales para que se puedan inscribir y formar parte de estos procesos.
1: Doctor, ¿podemos recordar cuáles son las redes sociales?
2: Claro que sí, nuestras redes sociales en Instagram y en Facebook nos encuentran como Facultad de Ciencias Administrativas.
1: Doctor, ¿cuál es el procedimiento de la institución que debe seguir una propuesta de convenio marco de cooperación interinstitucional tras ser aprobadas por los organismos de la Facultad de Ciencias Administrativas, doctor?
2: Claro, en este caso, cada área es una unidad requirente. Entonces, nosotros dentro de la facultad, a través de los departamentos correspondientes, semillero y vinculación, hemos gestionado 9 propuestas de convenios marco. Estos convenios pasan por consejo académico, por consejo directivo, con 2 formatos específicos, ¿no?, para analizar propuestas, información de las otras instituciones, y se aprueban. Con la resolución de aprobación de consejo directivo pasan a la Dirección de Relaciones Nacionales e Internacionales. Nuestras nuevas propuestas están ahí. Entonces están ya en proceso de revisión técnica, jurídica, documental, para dar continuidad a las siguientes etapas.
1: Para finalizar, doctor, ¿de qué manera los resultados de los proyectos comunitarios y la retroalimentación de graduados y empleadores impactan en la calidad académica de las carreras?
2: Claro que sí, quizás una de las preguntas más importantes, porque explica por qué hacemos en realidad vinculación, ¿no? Y no puede quedarse únicamente en una actividad ejecutada, sino más bien los proyectos comunitarios nos demuestran qué necesita el territorio, qué necesita la sociedad. Las prácticas laborales nos permiten conocer qué competencias demanda el sector productivo empresarial y nuestros graduados y empleadores nos dicen básicamente qué está funcionando y qué debemos fortalecer en la formación profesional. Como unidades, nosotros hemos generado ya informes de retroalimentación y mejoras aprobados por consejo y direccionados para que las autoridades académicas correspondientes puedan tomar, en este caso, los insumos para la retroalimentación correspondiente en mallas, contenidos, asignaturas y demás. Entonces, la vinculación se completa cuando lo que aprendemos del territorio regresa a las aulas y nos ayuda justamente a formar mejores profesionales.
1: Así es, doctor. Muy importante lo que estamos compartiendo en esta mañana. Nos acompaña el doctor César Guerrero, coordinador encargado de CEUTA y también coordinador de la unidad de vinculación con la sociedad de la Facultad de Ciencias Administrativas de la Universidad Técnica de Ambato. Doctor, ¿a través de qué canales la gente cómo puede informarse sobre estos proyectos, estos procesos importantes que se vienen ejecutando a través de CEUTA y también de la coordinación de la unidad de vinculación?
2: Claro que sí. La coordinación de la unidad de vinculación se ubica en la planta baja del edificio de Mercadotecnia, en el campus Guachi de la Universidad Técnica de Ambato, y la oficina del semillero de empresas, se ubica en el segundo piso de la carrera de Mercadotecnia. Adicionalmente, ustedes nos encuentran en las redes sociales de Instagram y Facebook como Facultad de Ciencias Administrativas, donde se van publicando estas oportunidades de capacitación, programas de fortalecimiento, posibilidades de emprendimiento también, y todo lo que tiene que ver a nuestra red de bolsa de empleo, red alumni y actividades de vinculación. Se está socializando los resultados de los proyectos de servicios comunitarios, los resultados de prácticas laborales y los resultados de seguimiento a graduados de inserción laboral que ya están en nuestras redes a disponibilidad de la comunidad, y los informes pertinentes pues ya están dentro de los ámbitos académicos e institucionales.
1: Doctor, muchísimas gracias, le agradecemos por acompañarnos a través de la señal de Radio Primicias de la Cultura. ¿Cuál sería ese mensaje final, esa invitación para toda la comunidad, doctor?
2: Claro que sí. Primero agradecer por este espacio y reiterar la invitación a nuestra comunidad universitaria y a la ciudadanía en general para que se acerque, para que participe, nos visite en este tipo de iniciativas. A las empresas también haremos una convocatoria para que la sociedad nos indique qué requieren, qué necesidades tienen, y también haremos una convocatoria a nuestros docentes con la posibilidad de ampliar el campo de acción de lo que son servicios comunitarios.
1: Doctor, muchísimas gracias nuevamente. Amigos oyentes, agradecemos la participación del doctor César Guerrero, coordinador encargado de CEUTA y también coordinador de la unidad de vinculación de la Facultad de Ciencias Administrativas de la Universidad Técnica de Ambato. Doctor, muchísimas gracias.
2: Muchas gracias, un buen día.
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Amigos y amigas, muy buenas tardes a todos los amigos oyentes de Radio Primicias de la Cultura, 104.1 FM. Bienvenidos a Primicias Sport, con noticias de fútbol, básquet y algo más. Mi nombre es Brian Cali, dejando huella en el deporte. Y comenzamos en este día jueves 8 de octubre con sabor a viernes y a fin de semana. Vamos con el tema de la Liga Pro Serie A. Tendremos un feriado lleno de mucho fútbol. Se viene la jornada número 2 de los hexagonales, pero el día de mañana habrá dos partidos. En el Estadio Reina del Cisne de Loja, el Club Libertad recibirá a Leones a partir de la 1 de la tarde. Los dos equipos están en pelea por un cupo a Copa Sudamericana y el segundo partido del día viernes será entre Delfín y Mushukruna a las 3 y media de la tarde en el gramado del Hokai. Bueno, en esta parte entre los dos equipos, entre Delfín y Mushukruna, Delfín en este caso se encuentra en el quinto puesto del hexagonal del descenso y necesita ganar para salir del fondo de la tabla, que lo comparte con su hermano de patio Manta también. Los dos equipos están en el fondo. Y Mushukruna Sporting Club igual va con la intención de sumar para no bajar a últimas posiciones. En cambio, que sigue la jornada para el día sábado, tendremos tres partidazos. A las 11 y media de la mañana, Independiente del Valle, el campeón virtual, le recibe al conjunto oriental, el Aucas, en el Estadio Banco de Guayaquil, en Chillo, Gijón, en un horario que no le agradó al estratega del cuadro oriental, Norberto Araujo. Entre orientales y rayados, en este caso, en el primer encuentro, registraron un empate de 2 goles por bando el pasado 14 de marzo en el Estadio de Independiente, mientras que en el Estadio del Sur, los negriazules ganaron 3-0 el pasado 16 de julio. También vamos a pasar a la información de que también va a estar jugando a las 2 de la tarde el técnico universitario contra el colista Manta en el Estadio Hokai. El Rodillo Rojo se encuentra en el puesto número 4 del hexagonal y necesita escalar posiciones para no tocar el fondo. Y el conjunto atunero tratará de ganar y sumar puntos vitales para tratar de salvar la categoría. El conjunto rojiblanco se impuso en el primer partido jugado en el suelo mantense el pasado 5 de abril con un marcador de 2-0. Mientras que en el Estadio Bellavista el técnico consiguió su segunda victoria ante los atuneros por la mínima diferencia el pasado 25 de julio. Y a las 4 y media de la tarde el duelo será entre equipos guayaquileños y por las fiestas de la independencia de Guayaquil. El cuadro ciudadano y Emelec se enfrentarán en el Estadio Cristian Benítez. Ambos equipos se juegan igual por el cupo a la Sudamericana. El primer encuentro entre ambos equipos fue el pasado 17 de abril y fue a favor del City en el Estadio de los Azules, y el segundo partido fue empate a 0 en Samanes el pasado 9 de agosto. Mientras que para el día domingo y como para cerrar el feriado se tendrá 3 grandes encuentros deportivos. Comenzando desde las 11 y media de la mañana, donde el Trencito Azul recibirá a Macará desde otra estación. Me refiero en el Estadio Banco de Guayaquil en Chillo, Gijón. El estadio que le prestará al conjunto del Trencito Azul Universidad Católica, le prestará en este caso el conjunto de Independiente del Valle. Ya que el Olímpico Atahualpa está prestado para el concierto de Iron Maiden. Católica y Macará forman parte del primer hexagonal, igual son vitales los puntos para los dos equipos porque quieren terminar en una mejor ubicación para una clasificación a Copa Libertadores. El pasado 23 de abril se enfrentaron en el Estadio Olímpico Atahualpa las dos escuadras, donde Católica se hizo fuerte ante el conjunto ambateño con un marcador de 4-0, mientras que en el Estadio Bellavista el pasado 17 de agosto registraron un empate a 1 gol por bando. A las 13 horas con 45 en el Estadio 9 de Mayo de Machal, en cambio, se enfrentan Orense y Deportivo Cuenca y los dos van a intentar sumar puntos para no caer al fondo de la tabla. Los dos se encuentran en el hexagonal por el no descenso y vamos a revisar cómo les fue a los dos equipos en el primer partido de la temporada 2026. Bueno, el primer partido

0: Se desarrolló en el estadio Alejandro Serrano Aguilar, donde el conjunto bananero le ganó al cuadro austral con un marcador de 3-1, y en Machala igual ganó el conjunto machaleño 2-0. Y la jornada dominical se cierra con el partidazo de la fecha, Liga de Quito y Barcelona, a partir de las 4:30 de la tarde. Las dos escuadras intentarán ganar, no les conviene perder este duelo, se puede decir que es un clásico nacional por el historial que tienen, además los puntos les sirven para escalar en la tabla y clasificar directamente a Copa Libertadores. El primer duelo de la temporada entre Albos y Canarios fue el pasado 3 de abril en el estadio Rodrigo Paz Delgado, donde los visitantes consiguieron una victoria de 2-0, mientras que el pasado 26 de julio en el estadio Banco de Pichincha de Guayaquil, Liga venció de visita a los amarillos por la mínima diferencia, en este caso de 1-0. Otra vez se vuelven a enfrentarse los dos equipos, esta vez en el estadio Rodrigo Paz Delgado, donde Liga podría hacer respetar su localía o Barcelona podría volverle a ganar al conjunto de Liga de Quito. Y de estos tres partidos van a ir por señal abierta entre todos los partidos de esta fecha. El Amazonas transmitirá duelos entre Guayaquil City y Emelec, además del enfrentamiento entre Universidad Católica y Macará, mientras que Ecuavisa transmitirá el partido entre Orense y Deportivo Cuenca. Así se van a desarrollar los encuentros deportivos para esta fecha número 2 de los hexagonales. Vamos ahora a hablar del caso de técnico universitario, el rodillo rojo y el juicio por la supuesta vulneración de los derechos del ex socio José Navas. Bueno, ante esta situación la jueza negó dicha vulneración, pero el abogado del ex socio buscará apelar el fallo que fue a favor de técnico universitario. Tras una circulación, además de la función judicial, se constató el error al notificar el escrito de la reinstalación de la audiencia donde mencionaron al equipo rojiblanco como el club deportivo especializado dedicado a la práctica del deporte profesional, técnico universitario Alberto Hernán Jara Rivera. Bueno, fue una equivocación en este caso de la función judicial al notificar al cuadro de técnico universitario. Gustavo Álvarez a la selección de Chile. Bueno, este es un rumor que ha venido surgiendo durante estos días, en la cual decían que el entrenador de Liga de Quito iba a dejar el club albo para dirigirse a Chile, para dirigir en este caso a la selección de La Roja. Pero el actual entrenador de Liga de Quito desmintió dicho rumor y además dejó en claro su compromiso que tiene con el conjunto capitalino. Y mencionó lo siguiente: no quiero que se manosee mi nombre, el hincha sensible, y hoy estoy en Liga. Además puso en énfasis su ilusión de ganar la Copa Libertadores, la Copa Ecuador en este caso de este año, y por qué no la Copa Libertadores para el próximo año en el 2027, y hacer historia con Liga en este caso. Todavía tenemos más años a Gustavo Álvarez para la escuadra de la Liga de Quito. Vamos a ver a vuelta a otro entrenador. En este caso me refiero al Muñeco Gallardo, que tendrá su permanencia en Ecuador para observar a los jugadores que están disputando los partidos dentro del torneo local. El estratega argentino que actualmente dirige a la selección ecuatoriana estará en el partido entre Liga versus Barcelona este domingo con el objetivo de observar el desenvolvimiento de los futbolistas que juegan en la Liga Pro. Además, podría estar en otros partidos que se desarrollen dentro del país y en los entrenamientos de algunos clubes. Lo mismo hará su cuerpo técnico. ¿Lo tendremos algún momento a Marcelo Gallardo aquí en la ciudad de Ambato? No lo sabemos. Más adelante veremos si es que se da o no se da. Es momento de pasar a las noticias de la Serie B. Vamos a pasar al enfrentamiento que causó polémica el día de ayer en el encuentro deportivo entre el 22 de julio y el Nacional. Bueno, los dos equipos que ya descendieron a segunda categoría. Y los rojos en este caso ganaron de visita 5-2. Uno de los goles en este caso desató una polémica. Fue el tercer gol del Nachito, que presuntamente fue por amaños, no se transmitió por Zapping y al no ser transmitido se vio una jugada donde el arquero del 22 de julio recepta el balón, se mueve a su lado izquierdo pasándose de dos rivales para pasarle a su defensa, quien al recibir el pase en lugar de despejar da un pase al jugador del equipo militar, quien aprovechó que el arco estaba sin arquero para convertir el gol. Este hecho es lamentable y no es la primera vez que haya sucedido esto. Tras esto, Liga Pro emitió un comunicado en la cual menciona que mantiene en curso una investigación sobre varios partidos del Campeonato Nacional de la Serie B relativos a un club que milita en esa categoría, entre los cuales se encuentra uno disputado recientemente, en este caso del partido de ayer que se está hablando. Los resultados de dichas investigaciones, a medida de que obtenga Liga Pro, comunicará a los órganos disciplinarios competentes y, de ser el caso, iniciarán los procedimientos y resolverá conforme a la normativa aplicable. Pasamos ahora al ascenso nacional. El Deportivo Quito pierde las ilusiones que tenía de clasificar a la siguiente fase del ascenso nacional y esperaba que alguna sanción recaiga sobre el Santa Fe y el Inter de Quito por las denuncias emitidas, y sin embargo no hay ninguna respuesta de la Federación Ecuatoriana de Fútbol. El equipo Chuy, en este caso, estaba entrenando por si acaso y tras no tener respuestas decidieron que el entrenamiento de hoy sea el último. Y por lo que el conjunto del Deportivo Quito seguirá en segunda categoría un año más. En el torneo del Intercantonal de Napo surgió una polémica y una sanción a un jugador. En este caso al jugador de los Diablos Rojos, que fue sancionado en dicha provincia. Fedelban hizo oficial la sanción al futbolista Daniel Nazareno, que tiene participación en el fútbol del Ascenso Nacional 2026 y que había jugado el pasado fin de semana, en este caso en el Intercantonal Napo 2026. Y esto está prohibido por el reglamento de la competición de dicha provincia. El club Puebla Juniors solicitó aclaraciones tras el partido por los cuartos de final en la que los Diablos Rojos golearon 6-1 al Puebla, y de los 6 goles, 5 lo anotó el jugador Nazareno. Además, de acuerdo al reglamento, que se encuentra en el artículo 67 literal A, el jugador queda separado de la competencia y suspendido 2 años calendario. Según la normativa, la sanción recae únicamente sobre el jugador y no sobre el club, por lo que Diablos Rojos mantiene su clasificación. Pasamos ahora al fútbol internacional. En este caso vamos a ver lo que pasó en este caso de los partidos de las selecciones que jugaron recientemente la fecha FIFA. Las selecciones de Sudamérica. Las selecciones como Argentina, Brasil y Paraguay fueron las selecciones invictas en esta fecha FIFA reciente. Brasil, en su gira por Asia, consiguió 2 triunfos y un empate. La canarina, en cambio, le ganó a Australia 4-2. Empató 1-1 con la misma selección y goleó a la selección de la India 4-0. A Argentina, en este caso, por su parte, consiguió 3 victorias goleándole a la selección de Bolivia 4-0, a Burkina Faso 7-0 y a Benín 3-0. Y la albirroja del profesor Gustavo Alfaro ganó sus 2 partidos amistosos, 2-0 a Bolivia y 1-0 a Colombia. También vamos a ver cómo les fue a las otras selecciones de Sudamérica. Ecuador, en este caso, como se sabe, perdió sus tres partidos, 2 por penales, 3-0 ante Corea del Sur. Ante Japón empató 0-0, sin embargo en penales perdió 5-4, y ante Panamá empató 1 gol por bando y también perdió en la tanda de penales 6-7. Por su parte, Uruguay, con Diego Forlán al mando, perdió ante Japón 3-1, le ganó a Corea del Sur 4-1 y le goleó a la selección de la India 6-0. Colombia, por su parte, tuvo un triunfo ante la selección de Perú 2-0, una derrota ante Paraguay con el marcador de 1-0 y un empate ante la selección mexicana de 1 gol por bando. La selección peruana, en cambio, perdió 3 partidos, ante Estados Unidos 4-1, ante Canadá y ante Colombia con el marcador de 2-0 y un empate ante México de 1-1. Y la selección chilena solamente tuvo un triunfo ante México y fue con el marcador de 2-0 y 2 derrotas ante Estados Unidos de 4-2 y ante Canadá por 1-0. Juan Riquelme Angulo debutará en la Premier League. El futbolista ecuatoriano, que fue una de las figuras para la selección ecuatoriana, debutará con el Sunderland. Bueno, así lo confirmó el estratega Regis Lebris tras el entrenamiento que tuvo Juan Riquelme por la lesión de Brian Brobe. Juan Riquelme Angulo debutará en la Premier League este sábado contra el Brighton y jugará junto con el otro futbolista ecuatoriano Nilson Angulo en la misma cancha, en el mismo equipo y en el mismo torneo. Independiente del Valle exporta a otro de sus jugadores. Se trata en esta ocasión de Jackson Méndez, quien cambia su rumbo para aterrizar a Sudáfrica. Ya tiene todo acordado con el club Mamelodi Sundowns, quien llegará como agente libre en enero y estamparía su firma en el contrato por 3 temporadas. En otras noticias, Ariel Nahuel Pan y su nuevo logro. ¿Quién nos recuerda a Ariel Nahuel Pan? Un jugador que pasó por el fútbol ecuatoriano, bueno, allá por el año 2012-2013 más o menos. El futbolista argentino nacionalizado, mexicano de 38 años, quien llegó también a jugar en Liga de Quito y en Barcelona. Y tras 25 años, se graduó de bachiller. Nahuel Pan posteó en su cuenta de X lo siguiente: desde niño empecé mi camino en el fútbol y me tocó elegir entre estudiar y jugar. Para el artillero en ese tiempo no era fácil combinar las dos cosas. Terminar el colegio fue una cuenta pendiente para él. Con el título, Ariel Nahuel Pan agradeció a su esposa, que nunca dejó de creer en él, y también dedique el logro a sus hijos para que vean en el jugador un ejemplo a seguir por estudiar, esforzarse y cumplir metas. Esto de verdad es un logro, un ejemplo también, un ejemplo para las personas que aún no terminan sus estudios, que nunca es tarde para conseguir el título de bachiller, que por A o B circunstancia no tuvieron la oportunidad de seguir sus estudios. Niño Moy multado en Inglaterra. El futbolista ecuatoriano Moisés Caicedo, quien milita en el Chelsea, fue multado y sancionado en el país inglés. Recibió una fuerte multa de 1.444 libras esterlinas, que son aproximadamente $1.900, y 8 puntos de penalización en su licencia por conducir sin un permiso válido ni seguro, según informó el diario británico Tesun. Este hecho ocurrió el pasado mes de abril del 2025, cuando el mediocampista fue detenido cerca del centro de entrenamiento del Chelsea mientras conducía un carro Audi RSQ8 valorado en 160.000 libras. El caso fue tratado por el Tribunal de Magistrados de Crawley y con esto Caicedo quedó cerca de una posible suspensión a su licencia. La sentencia fue anunciada el pasado martes 6 de octubre del presente año. Vamos ahora a otra disciplina deportiva, a la Liga Basket Pro. Como se sabe, Piratas es el primer finalista del torneo, pero aún falta definir al segundo finalista, que sería entre Zamora Raptors y el importadora Alvarado. Ambos equipos registran un partido ganado. Por su parte, importadora Alvarado irá a la Amazonía para conseguir las victorias que le permitan sellar su boleto a la final. Mañana será el primer encuentro a las 8 de la noche y el segundo encuentro será este día domingo a las 7 de la noche, los dos partidos en el Coliseo Mayor de Zamora. Y de ser el caso, en Ambato se jugaría el próximo miércoles 14 de octubre a partir de las 8 de la noche. Eso en caso de que haya empate. Y vamos ahora a otros deportes. Orgullo ecuatoriano en las aguas. Sara Palacios, nadadora ecuatoriana oriunda de Quito, tuvo su revancha en Molokai, conquistando las aguas de Hawái, enfrentando uno de sus mayores desafíos, una revancha deportiva que había esperado durante varios años. La quiteña, en este caso, recorrió 45 kilómetros y completó una nueva hazaña el día de ayer, 7 de octubre, como parte de su proyecto Siete Mares. En su proyecto ya sumas en total 5 de los 7 cruces más emblemáticos del planeta. Tal parece que nadó 16 horas, aunque el tiempo oficial aún no ha sido notificado. Fueron largas horas de nado incansable. Su camino comenzó en el 2018 atravesando en el Canal de la Mancha en 12 horas y 58 minutos y se convirtió en la primera mujer ecuatoriana en conseguirlo. Vamos a pasar a otra noticia más, donde dice que desde Sumbawa hasta las cumbres, Verónica Chaluisa, la dama de acero, lleva su identidad hasta las montañas. En este caso, desde Sumbawa, en el cantón Pujilí, Cotopaxi, Verónica ha convertido a las montañas en el escenario de una historia marcada por esfuerzo, identidad cultural y amor por la montaña. Para Verónica Chaluisa, el mundo del montañismo comenzó en su tierra natal y uno de sus grandes logros llegó en el año 2013, cuando alcanzó la cumbre del Cotopaxi. Años después, junto a Marta Cusco, llevó su tradicional vestimenta hasta las alturas, convirtiendo cada ascenso en una forma de reivindicar la identidad y el orgullo de las mujeres indígenas. Otro gran desafío de Verónica Chaluisa fue en el Chimborazo, donde alcanzó la cumbre Whymper a 6.263 metros sobre el nivel del mar. También salió fuera de nuestro país, del Ecuador, donde en febrero del año 2024 participó en una expedición femenina al Aconcagua, una montaña de 6.960 metros que se considera como la montaña más alta de América. A través de Warmi Montaña, Verónica busca unir el montañismo con la identidad, la cultura y el turismo comunitario. Bueno, esto es, bueno, claro que, bueno, un ejemplo claro de que en este caso los indígenas representan súper excelente en el deporte, bueno, en cualquier deporte. Otro ejemplo más que se lo ve es el cuadro del Ponchito el Muchurruna, que actualmente está militando en la Serie A y que lo ha llevado, en este caso, el abogado Luis Alfonso Chango. Ejemplos a seguir en este caso que nos, bueno, que nos dejan grandes lecciones, en este caso nuestros hermanos indígenas ecuatorianos. Y bueno, hemos llegado a la parte final del programa deportivo. Mañana es feriado, por lo que no habrá programa, en este caso del programa deportivo, porque mañana es, vamos a ver, claro que sí, mañana es 9 de octubre, 206 años de independencia de Guayaquil, tierra de los tres equipos guayaquileños, Guayaquil City, Barcelona y Emelec, y que probablemente vaya a unirse para el próximo año el Atlético. Bueno, 9 de octubre, en este caso de 1820, es la fecha en que la ciudad proclamó Es la fecha en la que la ciudad proclamó su emancipación de la corona española. 9 de octubre de 1820 también es una fecha muy histórica de aquella gesta libertaria. Así que por el día 9 de octubre rendimos un tributo desde Primicias de la Cultura a la linda ciudad de Guayaquil. ¡Viva Guayaquil! Te dejamos un poquito con esta canción.
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0: Donde, bueno, vaya, vamos a despedirnos de este programa del día, por el día de hoy. Así que nos despedimos. Esto es todo en Noticias Deportivas aquí en Primicias Sports. Mi nombre es Brian Cali, dejando huella en el deporte. Muchas gracias por estar en sintonía de Primicias Sport y conmigo será hasta el día lunes, donde estaré con más información deportiva. Disfruta del feriado y bueno, conmigo será hasta el día lunes, como te dije, y conmigo será hasta una próxima oportunidad. Chao.
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